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3: Muy buenos días, ¿qué tal? ¿Cómo estamos? ¿Bien? Bastante que me alegro. Bueno, comenzamos una mañana más el espacio Radiohead aquí en UFM. Comenzamos el tiempo que dedicamos al repaso de la historia de la música a través de las listas de popularidad y ventas vigentes en un día como hoy, o sea, en un 29 de julio. Viajaremos a ese día cada vez que echemos la vista atrás, que va a ser en 8 ocasiones en las 2 próximas horas. Bienvenidos, bienvenidas, amiguitos. Reciban un cordial saludo de Emilio Vélez, que les acompaña. Súper, mega, macro, hiper encantado. Gracias, gracias por elegirnos. De vez en cuando también la actualidad formará parte de nuestra sintonía, de nuestro programa, ya que nos ayuda a cambiar de año y a ponernos al día. Vamos a empezar como cada lunes, miércoles y viernes, retrocediendo en el tiempo. 40 años, así que ahí van los 10 primeros un día como hoy, en 1986.

Año 1986, número 1 aquella semana, Miguel Bosé, con el tema Nena. Vamos a retroceder hasta el puesto número 10. Joaquín Sabina ocupaba el 10 con el segundo single de su disco En Directo, junto al grupo Viceversa. La historia de Juana la Loca. Joaquín Sabina, con él te damos hoy los buenos días.

Joaquín Sabina abriendo hoy nuestro Radiohead. Juana la Loca, gran éxito de 1986. Lo lanzó como segundo single para promocionar su doble álbum en vivo. El primer superventas importante en la carrera de Joaquín Sabina, hace 40 años. Desde entonces su carrera ha sido un exitazo tras otro. Bueno, vamos a subir ahora hasta el 5. Right Between the Eyes. Los Wax ya habían pasado por el número 1 y empezaban a bajar dentro del top 10. Justo entre los ojos, Right Between the Eyes.

Excelente tema de los WAC. Right Between the Eyes. ¡Qué maravilla! Ahí estaba en el puesto número 5 tras haber pasado por el número 1. Vamos al 2 ahora con Angel. Dancing in Paris.

0: Bailando en París, Dancing in Paris, Angel. Era el número 2 en esta lista liderada por Miguel Bosé, vigente en España, hace 40 años de nada. Dancing in Paris. Regresamos a la actualidad con Rich Kovalli.
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0: Apriete, así se llama lo nuevo para este verano de Rich Kubali, que llevaba como 10 años sin grabar nada. Apriétame, su éxito en este 2026. Ponemos la ruleta del tiempo en marcha. Hacemos un repaso rápido a unos 10 primeros que nos están esperando en el pasado. En un día como hoy, vamos en esta ocasión hasta pues 1991.
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Año 1991, aquella semana el número uno eran los Manolos. La ruleta ya eligió el pasado lunes este año. Ya hemos escuchado a los Manolos, pero hay otras canciones que no han sonado. Como el número 7, Fading Like a Flower. Roxette en su disco Joyride.

Fading Like a Flower, marchitándome como una flor. Ahí están los Roxette en su disco Joyride. Era el segundo single de este fantástico y millonario álbum, que ha vendido más de 15 millones de copias en todo el mundo. Fading Like a Flower, Roxette. Vamos a subir al 6 con Loquillo. Hombres.

Excelente tema de Luquillo, puesto 6 aquella semana, un día como hoy en el año 1991. ¡Qué maravilla! Este tema llamado Hombres. Por cierto, el álbum se llamó igual. Fue disco de oro. Loquillo. Vamos al 4. El tremendo pelotazo de KLF. Last Train to Town Central. Yeah.

0: El sonido increíble de los KLF, los KLF. Last Train to Town Central. Tremendo pelotazo tras Three and Eternal en su disco The White Room. Era el año 1991. Ahí estaban en el puesto número 4, un 29 de julio como hoy.
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Entramos en la segunda mitad de esta primera hora de hoy. Le damos caña a la ruleta y que nos lleve al mismo día de hoy de otro año a ver con qué canciones nos encontramos entre los 10 primeros un día como hoy. Un día como hoy de 1988.

Año 1988, número uno para Julio Iglesias y Stevie Wonder. Con el tema My Love de su disco Non-Stop. Lo vamos a escuchar enseguida. Pero antes nos esperan los Tan Tan Go en el 9.

Manuel Raquel, Tap and Go, puesto número 9 en aquellos días del 88. Qué gran canción de los Tap and Go en su primer álbum. Era la cara B del single I Come For You, pero empezó a radiarse tanto que al final logró entrar en las listas y todo. Manuel Raquel, vamos a subir al 6. La madre, grandiosa canción de Víctor Manuel en su disco ¿Qué te puedo dar? No.

Buenísima canción de Víctor Manuel, La Madre, de su disco Que Te Puedo Dar. Qué maravilla. En el puesto 6 aquella semana, sería número 1, Víctor Manuel. Vamos arriba del todo con My Love, Mi Amor, el primer single del disco Non Stop de Julio Iglesias. A dúo con Stevie Wonder, Mi Amor, My Love.

Julio Iglesias y Stevie Wonder. Era número uno en popularidad en España con este sencillo. Además, también estaba a las alturas en la lista de superventas singles. Su álbum Non Stop fue disco de platino. Julio Iglesias, qué maravilla. Vamos a regresar a la actualidad con Nueva Línea y Quevedo al golpito.

las canciones más rentables del año, incluida en el disco El Baifo de Quevedo. Ruleta en marcha de nuevo para irnos al día 29 de julio, en esta ocasión de 1995.

Año 1995, Luis Casal subía al número uno aquella semana. El tema es Entre mis recuerdos. Lo vamos a escuchar enseguida. Pero antes vamos al 9. Número 9.

0: Ahí tenemos a los Buckheads de Bomb, la bomba, en el puesto número 9.
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0: Y en el 8, algo más español, Juan Perro, en la selva. Juan Perro, que no era otro que Santiago Auserón.

0: Juan Perro, puesto número 8 con el single En la Selva.
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0: Juan Perro, que era, como todos sabemos, Santiago Auserón, que había sido el cantante de Radio Futura. En la selva. Arriba del todo, un tema escrito por Albert Hammond y hecho éxito en la voz de Luz Casal. Fue todo número 1 entre mis recuerdos.

0: Entre mis recuerdos, fantástico single de Luis Casale, la número uno en España. Un día como hoy, en el año 1995. ¡Qué bonito!
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0: Bueno, seguimos en UFM repasando la historia de la música un día más. Bienvenidos si te incorporas a nuestra sintonía ahora. Renovados saludos si estabas y deseas seguir con nosotros. Gracias, amiguitos, por elegir UFM. Recibe un cordial saludo de Emilio Vélez, que te acompaña super mega macro hiper encantado en el espacio Radiohead como cada día, repasando la historia de la música a través de las listas de popularidad y ventas vigentes en un día como hoy. Bueno, toca poner la ruleta en marcha para irnos a un día como hoy de otro año. Vamos a ver con qué nos encontramos ahora. Vamos que nos vamos hasta 1990.

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Ahí tenemos a los New Kids on the Block. Ahí estaban en el 8, serían más tarde número 1 en España. En el 2, Ramoncín, Hormigón, Mujeres y Alcohol. El single elegido para promocionar su álbum Al Límite, Vivo y Salvaje.

0: Hormigón, Mujeres y Alcohol, Ramón Sin, tremendo en directo.
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0: Vamos al número uno, Wilfred y la Ganga.
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Wilfred y la Ganga, número uno en nuestro país, en popularidad y en ventas, en el año 90, un día como hoy. La abuela. Y ahora Taylor Swift. I knew it, I knew you.

Nuevo éxito para Taylor Swift. I knew it, I knew you. Taylor Swift. Número uno, nada más salir hace unas cuantas semanas en países potentes como los Estados Unidos o Reino Unido. Y Alemania también. Vamos ahora con una lista invitada. Vamos a los Estados Unidos. Ayer conocimos en el año 83 su lista de baile, sus listas de baile. Y hoy el Billboard oficial americano vigente el día 29 de abril, como hoy, de abril, perdón, de julio. 29 de julio de 1983. Así que para los Estados Unidos nos vamos.

la lista oficial americana, un día como hoy de 1983, que tenía el número uno a la canción más rentable de aquel año en los Estados Unidos, el Every Breath You Take The Police. Retrocedemos para quedarnos en el puesto. Los Kings de Ray Davies, la legendaria banda americana, triunfaba con Come Dancing en aquellos días. El tema que también entró en las listas de España.

Fantástica canción de los Kings, Come Dancing. No pasaron de este puesto número 6, pero fue todo un éxito. Ray Davies en pleno estado de gracia. El tema fue un gran éxito en Europa, también en España entró en las listas. Come Dancing, The Kings. Vamos al 2. Electric Avenue. Eddie Grant en su disco Killer on the Rampage. Electric Avenue número 2 en los Estados Unidos. Eddie Grant.

Cary Grant, número 2 un día como hoy en los Estados Unidos. Ahí estuvo varias semanas en el 2, Cary Grant, que fue, no fue número 1 de Chiripa. Este top 10 fantástico formado por Donna Summer, Stevie Nicks, Duran Duran, también los Madness, los Kings, Michael Jackson, Sergio Méndez, Irene Cara, Cary Grant y arriba del todo, Police. 8 millones y medio de copias vendieron en los Estados Unidos.

0: cada aliento que tomas, every breath you take. ¡Qué maravilla el sonido Police! En su disco Synchronicity, número uno del Billboard. Esta lista que hemos tenido invitada en el día de hoy, la lista oficial americana, vigente el 29 de julio de 1983.
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0: Entramos en el tramo final de nuestro Radiohead de hoy. Vamos con otra lista invitada. Ahora vamos al Reino Unido, a un día como hoy. Eso sí, a 1984.
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Estos eran los 10 primeros en el Reino Unido, un día como hoy, en el año 1984. Hace 42 años, Frankie Goes to Hollywood pasaba una de las 9 semanas que consiguió pasar en el Reino Unido en el número 1 con su segundo éxito, Two Tribes. Vamos a retroceder hasta el puesto. Cyndi Lauper ocupaba el puesto número 8 con este tema que la llevó al número 1 en Estados Unidos y Canadá. Y este single fantástico de su disco She's So Unusual, del cual vendió 16 millones de copias en todo el mundo. Time After Time.

Time After Time. ¡Qué maravilla! Este una y otra vez de Cyndi Lauper. Time After Time. Número 5. En el 5, en pleno mes de julio, en España sería éxito a final de año, estaba Tina Turner, el resurgir de la grandiosa Tina Turner. ¿Qué tiene que ver el amor con esto? De su álbum Private Dancer, que aún no había salido por aquel entonces.

0: Got to Do With It. ¿Qué tiene que ver el amor con esto? Fantástica Tina Turner. Ahí estaba en el puesto número 5 de esta lista británica. Vamos al número 1.
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0: Frankie Goes to Hollywood era el número 1 aquella semana. Y lo era con este espectacular Two Tribes. 9 semanas logró permanecer esta canción en el número 1 de la lista inglesa. Fue un tremendo éxito. Otro más tras Relax, que iban a incluir en su álbum debut Welcome to the Pleasure Dome. Frankie Goes to Hollywood.

Espectacular single de Frankie Goes to Hollywood. Qué maravilla este Two Tribes. Era el número uno en el Reino Unido un día como hoy, en 1984, lista invitada que tenemos en este miércoles día 29. 9 semanas pasó Frankie Goes to Hollywood en el número uno. Qué maravilla. Vamos a regresar a la actualidad. Miles Smith, su tema Heaven.

Por fin ha salido el primer álbum completo de Miles Smith. Se llama My Mess, My Heart, My Life. Por supuesto, número uno en un montón de países. Miles Smith. Vamos a poner en marcha la ruleta por última vez hoy. Nos vamos hasta 1985.

El número uno en aquellos días del 85 era Opus. Una semana más eran el number one con su Life is Life. Vamos a retroceder y quedarnos con el divertido puesto 10. Número 10.

segundo éxito de los Video Kids en el año 85, tras haber sido número uno con Good Pecker Frank Space. Bueno, vamos hasta el 8 ahora, con otro tema nuevo dentro de los que estaban en el top 10.

La versión 1985 del clásico de los Three World, Now That We Be Found Love, ocupaba el puesto número 8 aquella semana. Three World, tercer mundo. ¡Vamos que nos vamos! Con el número 1, el día 29 de julio de 1985 nos vamos. El grupo alemán Opus arrasaba, austríaco Opus arrasaba con Life is Life, número 1 en ventas todo el verano y en popularidad otro tanto. Recibe un cordial saludo de Emilio Vélez, que te acompañó, super mega macro hiper encantado. Gracias por elegirnos, amiguitos. Hasta mañana.

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3: A continuación tenemos un temazo que viene con una dedicatoria para Dani. 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Te quiere tu guitarra. 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

0: Ese tatu que casi te haces, pero al final no. Y mira, menos mal que no te lo hiciste. ¿Qué tal? ¿Cómo estás? Bien, marido. Hoy en Marida estamos a miércoles, día 29 de julio de este año 2026, de este verano, que puede ser un verano muy grande y sobre todo con la mejor música. Aquí en Oh My Hits escuchamos la música de Russian con ese tatu. Y aquí comienza una hora llena de éxitos con Ozuna, Marshmello o Maluma. Antes Fisher con Thompson ahí en este favor. Con esto arrancamos. Bien, maridos, bien, maridas.
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La música de Maluma con Pala Seca, en nada también Ozuna, y antes suena por aquí Marshmello, que en este año 2026 ha publicado un nuevo temazo. Le escuchamos en este caso con un exitazo del año 2019. Este tema junto a la cantante Charges, Marshmello en All My Hits.

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Así es como suena este verano 2026. ¿Qué tal? ¿Cómo estás? Esto es Oh My Hits. Ahí sonaba ese sapo perro. Es la música de Mar Lucas junto a Juan Magán. Y nuestro próximo invitado ha anunciado nueva canción. Te hablo de Abraham Mateo, que tendrá nueva colaboración con nada más y nada menos que María Becerra. Suena con este Bailala. Abraham Mateo, en tu radio favorita poniendo el ritmo, en nada de Inoro, también la música de Chiara Oliver, de One Republic y muchos más aquí.

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0: De cantar en Menorca a llenarse a los por toda Europa y ya es Chiara Olivier, que ha consolidado su carrera con un álbum llamado No Fue Real, dentro de él canciones como este Puzzle. ¿Qué tal? ¿Cómo estás? Estoy Oh My Hits y aquí siguen sonando todos los números uno de la radio, como este temazo de One Republic, se llama Beautiful Colors. Con esto subimos el volumen en este miércoles en la radio.
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Me parecen muy fuertes los titulares que estoy leyendo en las últimas horas sobre el hate desde Argentina. No todo el mundo, claro está, pero hay mucho hate que está llegando a artistas como Rosalía, como Aitana, simplemente por apoyar a la selección española en el Mundial de Fútbol. Mundial que ganó España frente a Argentina y ahora se ha generado mucho hate en las redes sociales. Chicos, es un deporte, es fútbol, no nos jugamos nada, no es nada serio, es un deporte. Y fuera del campo, pues sigue la vida y hay cosas más importantes que el fútbol. Así que quitemos un poquito el hate, que bastantes cosas malas tenemos y además hay gente muy, muy guay en Argentina. Así que ya está.

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0: caso del hate hacia Rosalía por su apoyo a La Roja y el caso de Rosalía ha sido por algo un poquito distinto, por una publicación que se le ha ido un poquito de las manos tras la victoria de España frente a Argentina. Rosalía compartió un vídeo de la exactriz Mia Khalifa festejando la victoria con el tema La Perla, con el mensaje como suena ahora, que las perlas han sido derrotadas. A muchos argentinos esto le pareció muy mal y se ha generado mucho hate y mucho boicot hacia sus cuatro fechas en Argentina, que de momento siguen vigentes para Rosalía en Buenos Aires. Esas cuatro fechas con todo vendido. Suena Tini con Un Beso en Madrid junto a Alejandro Sanz.
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La música de La Bichota, Karol G, sonando en tu radio favorita. Y ya estoy preparando una nueva hora que viene, vamos, cargada de temazos en este 29 de julio, con la mejor música de Ibiza, de Daniela Blasco, de Miley Cyrus o de Benson Boone, también Selena Gómez y más invitados de lujo. Si te quedas conmigo, antes suena este hit. Everybody get up.

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1: Uno de los temas del verano sonando aquí en On My Hits en este miércoles día 29 de julio. ¿Qué tal? ¿Cómo estás? Guapo, guapa, bienvenido, bienvenida. Aquí arranca una hora llena de éxitos. Y si por casualidad es la primera vez que pones la radio y que me encuentras aquí sonando, pues yo me presento. Soy Raúl Fernández, esto es On My Hits. Es el programa en el que te pinchamos y con mucho gusto las mejores canciones de la radio y que además te acompañamos durante todo este verano, en julio y también en agosto, porque yo no me cojo vacaciones con tal de que tú bailes con temazos como este de Miley Cyrus. Y si lo ver, con esto abrimos una nueva hora a todo el mundo. Bienvenidos, bienvenidas.

0: La original, el tema de Emilia Contini, que precisamente no aparece en el último disco de Emilia, que ha salido por sorpresa, un disco en directo en el que se descarta este tema de la polémica que ha generado una mala relación entre las dos artistas, Emilia y Tini.
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0: que estarían a la gresca por temas de autoría sobre el tema. Y nada, hablamos de Argentina y Rosalía. Te suena a ti esto con esto.
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Con un poquito de resaca del festival Tomorrowland en Bélgica, si has sido de los suertudos, suertudas que ha podido vivirlo en directo, oye, pues cuéntame, que me apetece mucho saber cómo te lo has pasado. Cuéntame si te apetece a través de Instagram qué tal te lo has pasado, y si lo has visto en directo desde tu casa, pues también cuéntamelo. Y llega por aquí la música de Ana Mena con Lola Índigo, con Patito A, el tema con el que los bailarines de la gira de verano de Ana Mena han grabado un divertido vídeo recreando la coreografía, ojito, bajo el agua. Suenan Lola Índigo y Ana Mena juntas. Niña.

con la de Demi Lovato y también antes Dani Romero. Y ya tenemos el nombre del nuevo concurso de Telecinco que tendrá finalmente la mítica prueba que hasta ahora estaba en pasapalabra del Rosco. Se va a llamar el concurso Rueda la Letra. Vaya nombre más cutre, con perdón. Y nada, llega Jennifer López y David Guetta antes de este hit.

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Encantadísima ella, Jennifer López, cuando ha presentado en directo este Save Me Tonight. Encantadísima con la energía del EDM y con este tema que le ha gustado mucho. Esta primera colaboración que ha hecho ella, Jennifer López, que por cierto ha hecho una versión en español que a mí no me gusta demasiado porque es una adaptación y al final suena un poquito adaptación a que aquí meto, aquí saco y al final no encajan las cosas, no sé. Y llega por aquí la mujer del momento, Shakira, que nos ha hecho muy felices en ese segundo mundial masculino de fútbol con este Die Die.

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1: Era una de las canciones dentro de su último álbum, pero a sus fans le ha gustado tanto este tema que rápidamente se ha convertido en todo un hit de este verano 2026. La música de Aitana con este superestrella en Oh My Hits.
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0: Aitana con ese superestrella, una de las artistas españolas que ha sufrido algo de hate por algunas personas argentinas por ese mundial de fútbol, porque ya apoyaba a la selección española, la roja, en ese mundial que ganó España frente a Argentina en el último partido. Suena por aquí Bad Bunny, que ha batido cifras de récord. 467,5 millones de dólares. Ha vendido más de 3 millones de entradas a lo largo de solo 55 conciertos en su gira. Y todo esto sin, además, pasar por Estados Unidos. Sí, lo hizo en la presentación en el medio tiempo de la Super Bowl, pero allí no ha dado un concierto en condiciones.
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La música de Avicii con este SOS y esa maravillosa fundación Timberlink que sigue recordando la figura de Avicii mientras también ayuda a gente con problemas similares a los que tenía Timberlink, esa depresión que le llevó al suicidio. Por cierto, se acaba de crear una comunidad global de Avicii en la que puedes participar, puedes meterte. Te lo contamos todo en zlive.es.

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1: Ha sido muy claro sobre lo mal que lo llevó en sus inicios. Era muy joven, dice, y bueno, pues lo llevó muy mal, incluso con ataques de ansiedad. Odiaba hacer conciertos, algo que parece que ahora le ha cogido cierto gusto porque tiene una gira para el año que viene. Bueno, gira, ¿eh? Dos fechas, bueno, muchas fechas en dos ubicaciones, Madrid y Barcelona. Quevedo con ese Scandic, llega mi RF, el temazo de BL, en nada también la música de John Summit, de Miles Smith y muchos más éxitos en este miércoles aquí en tu radio.

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La electrónica y el sonido latino nunca habían sonado tan bien juntos. Este año 2026 está muy de moda esto, ¿eh? Ahí sonaba John Summit desde su último disco con la colaboración de Fate. En nada llega Cali el Dande, también Miles Smith con este Drive Safe.

La música de Paul Grantz. Y con esto yo me voy marchando. Mañana vuelvo con muchos más hits, como siempre, aquí en la radio número uno. Eso sí, no te muevas porque la música no para. Sé feliz, que la música te acompañe.

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Respirar profundo. 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

0: Son las 5, las 4 en Canarias.
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3: Buenas tardes, ¿qué tal? ¿Cómo estamos? Ladies and gentlemen, mesdames et messieurs, señoras y señores, como es tradicional, al filo de las 5 en punto de la tarde, aquí estamos arrancando la edición de hoy miércoles de A Toda Radio. Ya sabes que ponemos desde ya en marcha nuestro WhatsApp, apunta, es el 694-2474-57. Y que no se te olvide, que durante toda la tarde aquí en tu radioestación favorita vamos a estar con lo que más sonó, lo que más suena y lo que más sonará. Saludos de José Ibáñez, bienvenida, bienvenido. Esto sí.

Ahí estábamos arrancando la edición de hoy con Pablo Alborán, nuestro malagueño favorito, nacido el 31 de mayo de 1989 en Málaga, precisamente. Ahí estaba con ese Tiempos Bonitos. Y atención, da paso a los chicos de la calle de atrás aquí en A Toda Radio. Llegan los Backstreet Boys con Butter Love. 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

0: yo creo que a estas alturas esta canción se ha convertido en un auténtico y verdadero clásico que tenía que sonar hoy sí o sí aquí en A Toda Radio. Los Bombay desde Valencia con Quédate Conmigo hasta el amanecer. Quédate conmigo porque ahora llega la ex Spice Girl, Melanie C, con su actitud, con Attitude.
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La colaboración entre Italia y España, entre Samurai Jai, que en realidad se llama Gennaro Amatore, y Nayara, nuestra zaragozana ganadora de Operación Triunfo en su 12ª edición. Ahí estábamos con esa obsesión, y obsesionados estamos por Homewrecker, el último número uno para el neoyorquino Somber.

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0: decir que estos últimos minutos hemos estado jugando a un juego muy divertido, pero esto es una verdad a medias porque a veces no es tan divertido. En cualquier caso, estábamos jugando al juego del amor de Game of Love, todo un clásico que nos llegaba desde 2002, una producción de Carlos Santana, pero con la vocal de Michelle Branch. Y ahora, de nuevo, volvemos al presente en A Toda Radio para quedarnos con una mujer que nació en Palma el 26 de abril de 2005. Es el turno de Daniela Blasco con su Mentira.
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0: Una canción que habla de la obsesión y de la dependencia. Es uno de los últimos éxitos para el único X1 Direction, que en realidad no procede del Reino Unido, sino de Irlanda. Niall Horan con Tate So Good. Y ahora llega esa colaboración magistral entre Pole y Leire Martínez. Cuando te quieres marchar, pero tú no te marches.
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Hacía tiempo que no teníamos material por parte de una auténtica y verdadera institución, una auténtica y verdadera vaca sagrada de la música dance como es Roger Sánchez. Y aquí tienes la vuelta, ¿eh? Con este How Do You Say Goodbye. Oye, que nos quedamos ahora de nuevo con producto Made in Spain, que llega Paul Gutiérrez desde la ciudad condal, desde Barcelona, de Paul, con En Unos Años.

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2: Son las 6, las 5 en Canarias. 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

0: Nos llegan desde Alemania y se han hecho archiconocidos gracias a montar unas coreografías increíbles en los ascensores. Y de ahí viene su nombre, Elevator Boys. Esto era Love Me Bear, que bien suena, como nos gusta. Y también nos encanta lo que viene a continuación. Se llama Malabares. Es el nuevo sencillo para este trío, para Adrián, Juan y Jorge, para los Marlon, pero además con la colaboración de la puertorriqueña Gale.
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0: El álbum lleva por título genérico Kiss All Time Disco Occasionally. Desde ahí se han extraído ya varios pelotazos increíbles por parte del ex One Direction Harry Styles, el británico que vuelve a sonar con contundencia aquí en A Toda Radio con este Dance No More. Y también suenan, y además de una manera espectacular, Nacho Canut y Olvido Gara. Son nuestros siguientes invitados, son los Fangoria y nos traen Me Voy.
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El DJ sueco con raíces italianas, Alesso, también tenía que sonar hoy aquí en la selección de A Toda Radio por derecho propio, y además con esta nueva producción llamada In Your Eyes, en la que ha contado con la vocal de los de Ryan Tedder, los norteamericanos de la única república, los One Republic. Y ahora nos quedamos con Ale, que viene sin Yorgaki, ¿sí? El responsable al 50% de Capaz Merenguetón, pero ahora nos trae Desorden.

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0: Como diría Joan Manuel Serrat, a veces la vida te besa en la boca y a veces en la vida nos encontramos con canciones de auténtico lujazo, como por ejemplo esto que hemos rescatado desde el año 2009, esa colaboración entre la norteamericana y el español, entre Alicia Keys y Alejandro Sanz, llamada Looking for Paradise. Volvemos al presente y además con otra colaboración, la de Martin Garrix y Ed Sheeran con Repite Eso, Repeat It.
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0: Ella asegura que las guapas no mueren de verdad y es que al menos así es como se llama precisamente esto que hemos estado compartiendo contigo estos últimos minutos en A Toda Radio. Las guapas no morimos de verdad y por supuesto ella es una guapa, es Ruslana, ¿eh? Y hablando de guapas, llegan 7 japonesas, las XG, o sea, las XG con su Hypnotize.
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Bueno, ¿qué quieres que te diga de ellos? De Roberto, de David, de Celia, de Oscar, de estos chicos de Parla que durante estos últimos meses se lo están comiendo absolutamente todo con la mitad de la mitad. Sí, efectivamente, eran los La La Love You. A toda radio que continúa ahora saliendo al exterior y marchándonos al otro lado del Canal de la Mancha con Jonas Blue y con su chica, con Girl.

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0: De verdad que cuanto más escucho y más descubro nuevas canciones de este artista, más me gustan, ¿eh? Y pensar que estuvo a punto de tirar la toalla, y eso que fue, por ejemplo, telonera de Alejandro Sanz, pero hasta que no triunfó con Noche Entera, bueno, estuvo a puntito de dejarlo en varias ocasiones. Ahí estaba Vico con Tiramisú, que da paso a un DJ que nos llega desde Australia, pero que está afincado en el Reino Unido. Llega Sony Fodera con Let Me Be In Your Arms.
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0: El álbum se llama genéricamente La 03010, así es como se llama el último trabajo para los de Carlos Goñi, para los valencianos Revolver, y canciones como esta te van a dejar boquiabierto cuando escuches su último trabajo, Lo mejor de mí. Bueno, y lo mejor de Joel Corry viene a continuación con esa adaptación de todo un clásico original de los 90, Devotion Switches Emotion.
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Nació en Palma de Mallorca. Lo hizo el 18 de octubre de 1993 y, entre otras cosas, aparte de ser artista rutilante como lo es ahora, ha sido albañil o también camarero. Railsby, que nos traía ¿Quién te ve? Y seguimos con solistas, pero este británico llega Luis Capaldi con un baladón perfecto llamado Stay Love. No te lo pierdas.

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0: retrocediendo hasta el año 2009. Una petición que nos había hecho Carmen en el 694-24-74-57, siempre a través de WhatsApp. Alcanzamos ya a las 7 de la tarde, 34 minutos, una menos en Canarias. Abandonamos el pasado para volver al presente con el bachatón de la L a medias entre la granadina Lola Índigo y el gran canario Lucho RK.
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0: Bueno, recientemente ha sido mamá y está súper contenta, no solamente por eso, sino porque está lanzando nuevas canciones, como por ejemplo esto que te hemos estado compartiendo estos últimos minutos aquí en A Toda Radio. Carly Rae Jepsen, la canadiense responsable de aquel Call Me Maybe, pero ahora presentándonos este disco Darling. Y ahora es el momento de irnos hasta los verdes prados de Asturias con Hachico, que es la última entrega para Adrián, Juan y Jorge, es decir, para los Marlons.
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Arrasó con aquel tema llamado Stargazing, nos conmocionó con el single Nice to Meet You y ahora está presentando en estos días y funcionando muy bien en todo el continente con Hold Me in the Dark, Abrázame en la Oscuridad, que te lo dice Miles Smith. Y ojo, porque ahora nos quedamos con Aroa Lorente. Dicho así, igual no te suena, pero atención, llegan los paracaídas, llega el éxito de Samu.

0: Pues ahí lo tenía, Samurai con los paracaídas, y nosotros ya que le ponemos el punto final a la edición de hoy miércoles de A Toda Radio, te decimos lo de arrivederci, sayonara, auf Wiedersehen, das Vidania, chao chao, adiós, en definitiva, que la radio sigue y que no te muevas de este punto del dial, y que mañana jueves aquí estaremos de nuevo. Será a partir de las 5 en punto de la tarde, siempre una menos en Canarias, y yo te esperaré. Saludos de tu amigo José Ibáñez. Un besazo si eres nena, un abrazo si eres nene. ¡Hasta mañana!
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encantadísima ella, Jennifer López, cuando ha presentado en directo este Save Me Tonight. Encantadísima con la energía del EDM y con este tema que le ha gustado mucho. Esta primera colaboración que ha hecho ella, Jennifer López, que por cierto ha hecho una versión en español que a mí no me gusta demasiado porque es una adaptación y al final suena un poquito adaptación a que aquí meto, aquí saco y al final no encajan las cosas, no sé. Y llega por aquí la mujer del momento, Shakira, que nos ha hecho muy felices en ese segundo mundial masculino de fútbol con este Die Die.

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0: 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Yep.
1: Era una de las canciones dentro de su último álbum, pero a sus fans le ha gustado tanto este tema que rápidamente se ha convertido en todo un hit de este verano 2026. La música de Aitana con este superestrella en Oh My Hits.
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0: Aitana con ese superestrella, una de las artistas españolas que ha sufrido algo de hate por algunas personas argentinas por ese mundial de fútbol, porque ya apoyaba a la selección española, la roja, en ese mundial que ganó España frente a Argentina en el último partido. Suena por aquí Bad Bunny, que ha batido cifras de récord: 467,5 millones de dólares. Ha vendido más de 3 millones de entradas a lo largo de solo 55 conciertos en su gira, y todo esto sin, además, pasar por Estados Unidos. Sí, lo hizo en la presentación en el medio tiempo de la Super Bowl, pero allí no ha dado un concierto en condiciones.
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La música de Avicii con este SOS y esa maravillosa fundación Timberlink que sigue recordando la figura de Avicii mientras también ayuda a gente con problemas similares a los que tenía Timberlink, esa depresión que le llevó al suicidio. Por cierto, se acaba de crear una comunidad global de Avicii en la que puedes participar, puedes meterte. Te lo contamos todo en zlive.es.

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1: Ha sido muy claro sobre lo mal que lo llevó en sus inicios. Era muy joven, dice, y bueno, pues lo llevó muy mal, incluso con ataques de ansiedad. Odiaba hacer conciertos, algo que parece que ahora le ha cogido cierto gusto porque tiene una gira para el año que viene. Bueno, gira, ¿eh? Dos fechas, bueno, muchas fechas en dos ubicaciones, Madrid y Barcelona. Quevedo con ese Scandic, llega Mi Refe, el temazo de BL, en nada también la música de John Summit, de Miles Smith y muchos más éxitos en este miércoles aquí en tu radio.

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La electrónica y el sonido latino nunca habían sonado tan bien juntos. Este año 2026 está muy de moda esto, ¿eh? Ahí sonaba John Summit desde su último disco con la colaboración de Fate. En nada llega Cali el Dande, también Miles Smith con este Drive Safe.

la música de Paul Grant. Y con esto yo me voy marchando. Mañana vuelvo con muchos más hits, como siempre, aquí en la radio número uno. Eso sí, no te muevas porque la música no para. Sé feliz, que la música te acompañe.

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3: Bueno, seguimos en UFM repasando la historia de la música un día más. Bienvenidos si te incorporas a nuestra sintonía ahora. Renovados saludos si estabas y deseas seguir con nosotros. Gracias, amiguitos, por elegir UFM. Recibe un cordial saludo de Emilio Vélez, que te acompaña super mega macro hiper encantado en el espacio Radiohead como cada día, repasando la historia de la música a través de las listas de popularidad y ventas vigentes en un día como hoy. Bueno, toca poner la ruleta en marcha para irnos a un día como hoy de otro año. Vamos a ver con qué nos encontramos ahora. Vamos que nos vamos hasta 1990.

paso a paso, step by step. Ahí tenemos a los New Kids on the Block. Ahí estaban en el 8, serían más tarde número 1 en España. En el 2, Ramoncín, Hormigón, Mujeres y Alcohol. El single elegido para promocionar su álbum Al Límite, Vivo y Salvaje.

0: Hormigón, Mujeres y Alcohol, Ramoncín, tremendo en directo. Número uno. Vamos al número uno, Wilfred y la Ganga.
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Wilfred y la Ganga, número uno en nuestro país, en popularidad y en ventas, en el año 90, un día como hoy. La abuela. Y ahora Taylor Swift. I knew it, I knew you.

Nuevo éxito para Taylor Swift. I knew it, I knew you. Taylor Swift. Número uno, nada más salir hace unas cuantas semanas en países potentes como los Estados Unidos o Reino Unido. Y Alemania también. Vamos ahora con una lista invitada. Vamos a los Estados Unidos. Ayer conocimos en el año 83 su lista de baile, sus listas de baile. Y hoy el Billboard oficial americano vigente el día 29 de abril, como hoy, de abril, perdón, de julio. 29 de julio de 1983. Así que para los Estados Unidos nos vamos.

la lista oficial americana, un día como hoy de 1983, que tenían el número uno a la canción más rentable de aquel año en los Estados Unidos, el Every Breath You Take The Police. Retrocedemos para quedarnos en el puesto. Los Kings de Ray Davies, la legendaria banda americana, triunfaba con Come Dancing en aquellos días. El tema que también entró en las listas de España.

Fantástica canción de los Kings, Come Dancing. No pasaron de este puesto número 6, pero fue todo un éxito. Ray Davies en pleno estado de gracia. El tema fue un gran éxito en Europa, también en España entró en las listas. Come Dancing, The Kings. Vamos al 2, Electric Avenue. Eddie Grant en su disco Killer on the Rampage. Electric

Y Grant, número 2, un día como hoy en los Estados Unidos. Ahí estuvo varias semanas en el 2. Eddie Grant, que fue, no fue número 1 de Chiripa. Este top 10 fantástico, formado por Donna Summer, Stevie Nicks, Duran Duran, también los Madness, los Kings, Michael Jackson, Sergio Méndez, Irene Cara, Eddie Grant y arriba del todo, Police. 8,5 millones de copias vendieron en los Estados Unidos los Police. De su álbum Synchronicity, más de 1 millón de singles. Every Breath You Take fue número 1, 8 semanas del Billboard norteamericano.

0: cada aliento que tomas, every breath you take. ¡Qué maravilla el sonido Police! En su disco Synchronicity, número uno del Billboard. Esta lista que hemos tenido invitada en el día de hoy, la lista oficial americana, vigente el 29 de julio de 1983.
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0: Entramos en el tramo final de nuestro Radiohead de hoy. Vamos con otra lista invitada. Ahora vamos al Reino Unido, un día como hoy. Eso sí, a 1984.
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Estos eran los 10 primeros en el Reino Unido, un día como hoy, en el año 1984. Hace 42 años, Frankie Goes to Hollywood pasaba una de las 9 semanas que consiguió pasar en el Reino Unido en el número 1 con su segundo éxito, Two Drivers. Vamos a retroceder hasta el puesto. Cyndi Lauper ocupaba el puesto número 8 con este tema que la llevó al número 1 en Estados Unidos y Canadá. Y este single fantástico de su disco She's So Unusual, del cual vendió 16 millones de copias en todo el mundo. Time After Time.

Time After Time. ¡Qué maravilla! Este una y otra vez de Cyndi Lauper. Time After Time. Número 5. En el 5, en pleno mes de julio, en España sería éxito a final de año, estaba Tina Turner, el resurgir de la grandiosa Tina Turner. ¿Qué tiene que ver el amor con esto? De su álbum Private Dancer, que aún no había salido por aquel entonces.

With It. ¿Qué tiene que ver el amor con esto? Fantástica Tina Turner. Ahí estaba en el puesto número 5 en esta lista británica. Vamos al número 1. Frankie Goes to Hollywood era el número 1 aquella semana. Y lo era con este espectacular Two Tribes. 9 semanas logró permanecer esta canción en el número 1 de la lista inglesa. Fue un tremendo éxito. Otro más tras Relax, que iban a incluir en su álbum debut Welcome to the Pleasure Dome. Frankie Goes to Hollywood.

Espectacular single de Frankie Goes to Hollywood. Qué maravilla este Two Tribes. Era el número uno en el Reino Unido un día como hoy, en 1984, lista invitada que tenemos en este miércoles día 29. 9 semanas pasó Frankie Goes to Hollywood en el número uno. Qué maravilla. Vamos a regresar a la actualidad. Miles Smith, su tema Heaven.

Por fin ha salido el primer álbum completo de Miles Smith. Se llama My Mess, My Heart, My Life. Por supuesto, número uno en un montón de países. Miles Smith. Vamos a poner en marcha la ruleta por última vez hoy. Nos vamos hasta 1985.

El número uno en aquellos días del 85 eran Opus. Una semana más eran el number one con su Life is Life. Vamos a retroceder y quedarnos con el divertido puesto 10.

La versión 1985 del clásico de los Three World, Now That We Be Found Love, ocupaba el puesto número 8 aquella semana. Three World, tercer mundo. ¡Vamos que nos vamos! Con el número 1, el día 29 de julio de 1985 nos vamos. El grupo alemán Opus arrasaba, austriaco Opus arrasaba con Life is Life, número 1 en ventas todo el verano y en popularidad otro tanto. Recibe un cordial saludo de Emilio Vélez, que te acompañó, super mega macro, hiper encantado. Gracias por elegirnos, amiguitos. ¡Hasta mañana!

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